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Máxima 105.7, Eri en la mezcla de tu mañana. Buenos días, ¿cómo están? Gracias por la sintonía, por estar aquí acompañándome en este sábado tempranito, ya agosto 15, el mes. Ya llegamos a la mitad, así que está volando el tiempo. Vamos a empezar el show aquí con esta cantante que se presentó en Allegiant Stadium la semana pasada. Completely sold out. What a crazy show. Incredible. Mi ex tenía razón. Carol G, Máxima 105.7.

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Máxima 105.7 Eri en la mezcla de tu mañana. Espero que te encuentres súper bien. Gracias por estar aquí conmigo este sábado tempranito. Los niños volvieron a la escuela esta semana. And, you know, traffic was a little crazy. But right now, traffic's not so bad. Si estás manejando en el 215 por allá por Green Valley, well, be careful también por Boulder Highway y Las Vegas Boulevard en Charleston, que algún día termina en Charleston. That's all we can hope for. Take me with your best shot. Pat Benatar, Máxima 105.7.

Máxima 105.7, Eri, en la mezcla de tu mañana. En 1984, cuando esta próxima canción salió, la gasolina costaba $1.20. Qué bolida, y acababan de lanzar una computadora que se llamaba Apple. Wow, si solamente supiera lo que iba a venir en el futuro. We'd be rich, right? Everything she wants, Wham, en Máxima 105.7.

Máxima 105.7, Eri en la mezcla de tu mañana, aquí acompañándote en lo que estés haciendo en este sábado, ya el 15 de agosto, que ya la mitad del mes llegamos. Oh, wow, time sure flies. Y los niños están en la escuela. Ya el próximo mes empieza verdaderamente el otoño. And then we got Formula One, and then we got Thanksgiving, and then we got Christmas, and then New Year's. Oh my gosh. Pero mientras tanto, let's enjoy the music. Finally, CC Peniston, Máxima 105.7.

Máxima 105.7, Eri, en la mezcla de tu mañana. Espero que te encuentres bien en este sábado aquí tempranito. Esta semana estuvimos en el McDonald's ahí en Alta, en Decatur, comprándole el desayuno a cualquiera de nuestros oyentes que se presentara. And we'll be doing it again this Friday, pero va a ser un secreto dónde vamos a estar. So just be on the lookout. Maybe I'll buy you some breakfast. Me dijeron, Ozuna, Máxima 105.7.

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0: Erin, la mezcla de tu mañana. Esta semana vamos a estar dando boletos al show de Ricky Martin que se va a presentar en el Fountain Blue, por el de lunes a viernes, y tenemos la palabra clave, se está escuchando, because you know, we give it out every day at 4 o'clock and you could be a winner. Y otra puertorriqueña cantante que a veces se presenta aquí en Las Vegas, le dicen la caballota. That's a crazy name. Pero bueno, te he querido, te he llorado. Ivy Queen en Máxima 105.7.
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Máxima 105.7 Eri en la mezcla de tu día, aquí en este sábado, ya la mitad del mes. Esta próxima cantante no le gustaba mostrar la cara porque tenía mucho stage fright. Entonces tuvieron que poner otra cantante para cantar la canción cuando se presentara a las tarimas. Pero que se ponen a cantar canciones y no quieren mostrar la cara. Eso salió increíble. Aquí está Rhythm of the Night, Corona, en Máxima 105.7.

Máxima 105.7, Eri, la mezcla de tu día. En 1999 todo el mundo pensaba que el mundo se iba a acabar porque había el Y2K bug y todas las computadoras se iban a derretir. Y mira, aquí estamos 26 años después y todavía estamos escuchando esta canción. 1999, Prince and the Revolution, Máxima 105.7.

Máxima 105.7, Eri, en la mezcla de tu mañana aquí este sábado, ya tempranito, agosto 15, que estamos en la mitad del mes. Fútbol americano ya está volviendo. Los Aztecs Raiders jugaron este jueves pasado y el resultado, pues, unfortunately, more the same. Perdieron contra los Cardinals 27-14. Let's hope that that's not a sign of things to come. You Give Love a Bad Name, Bon Jovi, Máxima 105.7.

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Eddie, en la mezcla de tu mañana, aquí acompañándote con toda la mejor música en inglés y en español. That's right, we're totally bilingual. 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When I hear music, Debbie Deb and Máximo.

Máxima 105.7, Erin, la mezcla de tu vida. 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

Ya llegamos al mediodía, Erin, la mezcla aquí de tu mañana, de tu tarde, lo que sea. Pues deje que te acompañe aquí tocando la mejor música. La próxima canción suena como un pajarito. Mío, mío, mío, mío. No sé por qué le gustan, pero le gustan. Pues a mí también me gusta un poquito. Aquí está mi corazoncito, Aventura, en Máxima 105.7.

Máxima 105.7, Eri, en la mezcla de tu día. Esta próxima canción pues me recuerda de las discotecas cuando yo salía, y bueno, salía tarde y me llegaban temprano, pero ahora pues me encuesto temprano y salgo tarde. Rhythm is a Dancer, Snap, Máxima 105.7.

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0: Club. Y cuando el Breakfast Club salió en los teatros en 1985, el costo de un boleto era $3.55. El otro día, I went to the movies y pagué $28.
1: Wow, so much.
0: Don't you forget about me. Simple Minds, el Máxima 105.7.

Máxima 105.7, Eri, en la mezcla de tu día, aquí acompañándote, tocando toda la mejor música en inglés y en español, totalmente bilingüe. That's right, that's what we do, we talk your language. Esta próxima canción es de la película The Breakfast.

0: Máxima 105.7, Eri en la mezcla aquí de tu día. Gracias por la sintonía de nuestra emisora aquí, que es totalmente bilingüe. Tocamos lo mejor en americano y lo mejor en latino. Y sabes que ya la Copa Mundial terminó el mes pasado, pues si todavía te queda un poquito de fiebre, well, we have a soccer team right here in Las Vegas. Se llaman los Las Vegas Lights y juegan en Cashman Field. Juegan hoy a las 10:30 de la noche. Claro, un poquito tardecito para que sea un poquito más fresquito. Juegan contra Brooklyn. It's going to be a good time out there. Yeah, los ticket prices, well, they're not that expensive. So go out there and have a good time. It Takes Two, Rob Bass, Máxima 105.7.
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Máxima 105.7, Eri, en la mezcla de tu día. Ya los niños volvieron a la escuela esta semana, pero todavía hay, you know, some deals to be had. So get some back to school shopping done, even if it's a little bit late. But puedes ir allá a Broad Acres, al Pulguero, también el otro Pulguero que está ahí en Decatur's. You get some good deals. I'm not advocating for Pulgueros, but you know, sometimes you gotta do what you gotta do. My boo, Ghost Town DJs, Máxima 105.7.

Máxima 105.7, Eri, en la mezcla de tu día. Aquí, bueno, pues acompañándote, pero estamos rezando también para todos nuestros hermanos y hermanas en Colombia que están pasando por un poquito de tragedia con esos terremotos que pasaron no hace mucho, y también en Puerto Rico que están sufriendo con el agua, y ahora dicen que hay un huracán que va para Puerto Rico. Man, they just don't get a break. Pero mientras tanto, we'll have some great music. Aquí está Despacito, Luis Fonsi, Daddy Yankee y Justin Bieber. Máxima 105.7.

Máxima 105.7, Eri, en la mezcla de tu día. Bueno, una de las cosas que me gusta vivir aquí en Las Vegas es que aquí se presentan muchos artistas, muchos cantantes en nuestras tarimas. Y este llega aquí octubre 30 con su gira The Last King World Tour al Michelob Ultra Arena. Don Omar, dile, Máxima 105.7.

Máxima 105.7, Eri en la mezcla de tu vida. Bueno, eso va a ser todo para mí. Me salgo del estudio a buscarme un poquito de lonche. Pienso que hoy voy a buscar pizza. En honor de los muchachos volviendo a la escuela, pues I'm going to try to get some pizza. Pero hay tantas buenas opciones para eso que no sé. Maybe I'll just go standard Domino's. Or maybe I'll get gourmet or something. Pero I'm definitely in the mood for some pizza. Nos vemos pronto y recuérdense que aquí la música nunca se despide. I want it that way, the Backstreet Boys. Máxima 105.7. Yeah.

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